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0: 10 y 11 minutos.
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0: Las 2 y 42 minutos.
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0: Son las 5 de la mañana, un minuto. Buenos días. Saludo cordial a todos los oyentes que a esta hora están conectados con Paisaje Estéreo 104.4 en el sábado, fin de semana ya, 25 de julio de 2026.
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1: Arrancamos música con Alejandro Fernández en este sábado fin de semana. La 104.4 FM Paisaje Estéreo. Recuerde que estamos en www.paisajeestereo.com.
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1: En esta mañana de sábado, aquí estamos listos para entregarles mucha música popular. Y vamos a continuar con más música.
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2: Son las 5 de la mañana, 13 minutos, son las 5 de la mañana, 13 minutos. Buenos días, ¿cómo vamos? ¿Cómo está nuestra querida audiencia? Trabajando bien juiciosos a esa hora, iniciando. Muchos desde hace mucho rato ya están trabajando, están bien juiciosos ahí en sus actividades. A los comerciantes, a los amigos conductores, un saludo muy especial. Buenos días, están escuchando Paisaje Estéreo 104.4 FM. Bowen y Villafuerte a esta hora de la mañana. Esto se llama Margo Licor.
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0: Son las 5 de la mañana, 16 minutos, 5:16 en Paisaje Estéreo 104.4 FM.
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0: Claro que sí, con mucho gusto. Atención, loterías jugadas en la noche anterior. Risaralda 16-17. 16-17 Risaralda. Santander 71-97. 71-97 Santander. Medellín 0914, 0914 Medellín. Astroluna 7301, 7301 Astroluna, signo Aries. Caribeña 5103, 5103 Caribeña. Cafeterito ganó 6694, 6694 Cafeterito. Playfor 8972, 8972 Playfor. El Cash 594, 594 el Cash. ¡Aleluya! Chontico 3223, 3223 Chontico. ¡Aleluya! Paisita ganó 1339, 1339 Paisita. Antioqueñita 7714, 7714 Antioqueñita. Astro Sol 6136, 6136 Astro Sol signo Aries. Y Dorado ganó 1778, 1778 Dorado. Recuerden que el Baloto juega hoy, que tiene un acumulado de 49.600 millones de pesos. La revancha tiene un acumulado de 8.800 millones de pesos. Buenos días, ¿cómo vamos? Un feliz sábado para todos los oyentes.
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0: ¿Qué tal si nos vamos con más música?
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Son las 5 de la mañana, 24 minutos. Ya son las 5 de la mañana, 24 minutos, presentándoles Aires del Campo. Buenos días, saludo cordial para todos y cada uno de los oyentes que a esta hora se despiertan con nosotros. Disfruta de toda nuestra programación popular. 324-180-1752. Ustedes pueden programar su música, reportar sintonía, a ver dónde están a esta hora, disfrutando de nuestra programación.

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0: Son las 5 de la mañana, 44 minutos. Buenos días. Saludos a todos. Gracias.
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0: 25 de julio ya. Ay, a ver, María, cómo corre el tiempo, Dios mío bendito. 25 de julio. ¿Cómo la cosa? Pues hoy es el día número 206 de este año. Faltan 159 días para que termine el 2026. Estamos en la semana 30. Faltan 6 días y se nos acaba julio. Próximo festivo, 7 de agosto. Hace 490 años se fundó la capital del Valle del Cauca. Uy, Cali tiene bastantes años. 490 años de fundación de Cali. Hace 207 años, enfrentamiento entre las tropas patriotas y las tropas realistas en el actual municipio de Paipa, Boyacá, en 1819, días antes de la decisiva batalla de Boyacá. Algunos datos interesantes en esta mañana de sábado, fin de semana.
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0: Oiga, son las 5:48 minutos, son las 5 de la mañana, 48 minutos. Escuchábamos a Lupe y Polo, los dos pasajes. ¿Tiene como esa canción o qué, hombre? ¡Ay, María! ¡Buenos días!
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0: las 5 de la mañana con 54 minutos. 5 de la mañana, 54 minutos. Buenos días, saludos a todos. Estamos presentando Aires del Campo en 104.4 FM en este 25 de julio. Nos vamos, vive la cultura silletera. Vámonos, nos vamos para Santa Elena. 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Con esta ruta silletera, son las 5 de la mañana, 55.
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1: Las 6 de la mañana, 8 minutos. Son las 6 de la mañana, 8 minutos. ¡Buenos días! Estamos presentando la buena música en 104.4 FM. Los dominicanos, esta canción se llama Dos Caminos.
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0: nos ha pasado. Son las 6 de la mañana, 15 minutos. 6 de la mañana, 15 minutos.
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0: Loterías, claro que sí, con mucho gusto. Lotería jugada esa noche. Atención, Risaralda. 16-17, Risaralda 16-17. Santander ganó 91-97. Santander. Medellín 09-14. Medellín. Astro, Luna, signo Aries 7301. Caribeña 5103. Caribeña 5103. Cafeterito 6694. Cafeterito. Playfor 89-72. Playfor. El Cash 594. El Cash. Shontico 32-23. Shontico. Paisita 1339. Paisita. Antioqueñita 77-14. Antioqueñita. Astrosol 61-36. 61-36. Astrosol, signo Aries. Dorado 17-78. 17-78. Dorado. No olviden que ahí juega el baloto.
2: Aleluya, aleluya.
0: Tiene un acumulado de 49.600 millones de pesos. La revancha tiene un acumulado de 8.800 millones de pesos.
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0: ¡Qué buena música! ¡Buenos días!
1: Paisa, estoy muy buenos días. Santiago Preciado, reporto sintonía por acá, Toruro.
0: ¿Qué opa, Santiago?
1: Luis, ¿cómo está, Luis? Un saludito para usted en la emisora. Gracias por esta mañana tan alegre.
0: Oye, ya ordeño.
1: Con un temita.
0: Sí, hágale que sí.
1: Lo que me falsedades de Luis Alberto Posada.
0: De una.

Recuerden, 324-180-1752. ¿Quieren reportar sintonía? Pues listo, de una. ¿Quieren programar alguna canción? Qué bueno, también lo pueden hacer a través de nuestra línea WhatsApp 6:23. 6:23. Escuchan Paisaje Estéreo, la 104.

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1: Es que estamos en tu fin de semana, es la 104.4. Es hora de estar alegres, contentos, felices. Estamos en tu fin de semana ya, ¿no?
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1: Es que fin de semana ya. Hola, conductores, ¿cómo vamos? Buenos días. Saludos para todos los conductores que nos llevan en sus vehículos. Aquí está José Miguel Clas. Se llama Sálvame.
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0: dueto Los Querubines de Colombia, Humelia y Claver. Una canción inspirada, Me Faltabas Tú, en la voz de Humelia. Saludos al dueto Los Querubines, saludo cordial para ellos. Lleven por estos lados también, ¿sí o no? Son las 6 de la mañana, 37 minutos en Colombia. 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
0: ¿Ustedes cómo van? Yo espero que se encuentren muy bien.
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0: A las 9:30 de la mañana en la sección de cumpleaños, pilas, que si está de cumpleaños, ustedes se pueden inscribir a través del 324-180-1752. Saludo para don Darío Yarse. La gente del Zancudo, saludo cordial a esta hora de la mañana.

Échenle cinco al piano y que siga el vacilón. Buenos días. A las 9:30, sección de cumpleaños. Hoy vamos a entregar otra ancheta. Pilas, pues. Algún vecino conocido, conocido, allegado, familiar, sabe cumpleaños. Inscríbalo. Totalmente gratis. Solamente envía la copia de su documento de identidad. ¡Aleluya! Es el requisito, copia del de documento, para que participe en la rifa. Ya saben que si no envían la copia, no puede participar. Ese es el requisito de nuestro patrocinador. Son las 6:38.

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Son las 6 de la mañana, 45 minutos. Ya son las 6 de la mañana, 45 minutos. Aquí está Alejandro Rueda. Esta canción se llama La Guasca. Es como van, pues. 6:45.

0: ni un trago más no vale la pena, hombre. Son las 6 de la mañana, 57 minutos. Estamos presentando Aires del Campo.
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Ella es Franci, la voz popular de América por usted, señor, son las 7 de la mañana, 6 minutos, son las 7 de la mañana, 6 minutos. Estamos presentando Aires del Campo en Paisaje Estéreo 104.4. 29 años al aire, 29 años de radio, de historias, de música, de personajes. Buenos días. Loterías, jugadas anoche, Risaralda 16-17, Risaralda, Santander 71-97, Santander, Lotería de Medellín 0914, Medellín, Astroluna 7301, Astroluna, signo Aries, Caribeña 5103, Caribeña, Cafeterito 6694, Cafeterito, Play for 8972, a Play for el CAS 594, el CAS. Chontico 3223, Chontico, Paisita 1339, Paisita, Antioqueñita 7714, Antioqueñita, Astrosol 6136, Astrosol, signo Aries, Dorado 1778, Dorado. Recuerden que hay sección de cumpleaños a las 9:30 de la mañana. Si algún familiar, conocido, vecino ha llegado a esta de celebración, bien pueda lo inscribe. Hay un solo requisito: enviar el documento de copia de documento por ambos lados para que pueda participar en la entrega de lancheta el día de hoy. Hoy es lancheta por nuestro patrocinador. Son las 7:08.

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1: Oyentes en San Pedro, en Santa Rosa, en Belmira. Buenos días, don Matías. Por supuesto, nuestra gente de Entre Ríos. Oiga, voy a saludar, voy a enviar saludos a esta hora. Toruro. ¿Cómo amaneció Toruro hoy? El zancudo yerbabonado. Río Grande, Río Chico. Tesorero por venir. Las brisas, el progreso, el filo, Valleurbano, la Candelaria, que están ahí en labores. Buenos días, son las 8, las 7, 12 minutos, como que las 8, hombre. 7, 12 minutos, 7 de la mañana. Labores es de Belmira, ¿no? Entonces se va uno por toda la vida entre

Las 8 a.m., las 8 a.m., Andrés Franco, el agropecuario 721, 7 de la mañana, 21 minutos, buenos días. Y vámonos para Ecuador, Olimpo Cárdenas. Suena a esta hora en Paisaje Estéreo 104.4.

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0: Corazón de Roca Sánchez, y comienza a esta hora de la mañana, son las 7:34. 7:34, ¿ustedes cómo están? ¿Cómo avanzamos en este día?
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0: Es que está haciendo un frío terrible, oiga, pero frío, frío, es frío.
2: Ay, no, con este frío no le provoca uno y no está bien entrepiernado.
0: Apenas es para que sea levantar. No se levante, que es en la cama. Si está entrepiernada, mucho mejor, ¿sí o no? Saludamos a Elber Correa en El Porvenir. ¡Feliz día! Toda la gallada ya de... del Porvenir. Oiga, mucha gallada por un lado, ¿sí o no? Póngale ahí, póngale. Eso.

Ya son las 7 de la mañana, 38 minutos. Son las 7:38 minutos en Paisaje Estéreo. Oiga, don Lubín, me dice por favor de quién es la canción que me solicitó. Porque hay varios artistas que interpretan con ese nombre la canción que usted programó. Con mucho gusto, me dice, y yo se la programo de una. A las 7 de la mañana, 38 minutos, ustedes escuchan Paisaje Estéreo 104.4 y www.paisajeestereo.com. Saludo cordial para todos los oyentes del mundo. Se conectan en www.paisajeestereo.com, cualquier parte del mundo. La tecnología es muy bonita por eso. Ya podemos llegar a cualquier parte del planeta simplemente digitando Paisaje Estéreo. En nuestra página oficial nos pueden escuchar, pero hay muchísimas páginas donde está la señal de 104.4 FM. ¡Llega la música! ¡Dani Espinosa! ¡Dani Espinosa! Esto se llama ¿Quién dijo miedo? Son las 7:39 en Paisaje Estéreo.

0: payaso.
1: ¡Payaso! ¡Qué buena canción! Él es Javier Solís. Payaso. De las voces más exquisitas, más bonitas de México. Javier Solís, ¿no? Un saludo para el amigo Lubín Mesa. Buenos días, Lubín. ¿Cómo amanece?
2: Luis, buenos días. ¿Cómo está? Espero bien. Que bien.
1: Sí,
2: Luis,
1: muy bien.
2: Para que me haga el favor y me coloque el disco Amor Imposible.
1: Amor Imposible.
2: Muchas gracias, muy amable, feliz día.
1: Lo mismo, Lubín, del Charrito Negro, aquí está.
3: Es

Son las 7:47 minutos. Saludamos a María Ángel Mira Uribe allá en el Zancudo. Está reportando sintonía. Oiga, sí está escrito. Bueno, recuerden que a las 5 estaremos con la sección de cumpleaños y haciendo entrega de la ancheta. Ustedes debieron haber enviado la copia de su documento de identidad. ¿Listo?

0: ya estamos.
1: Que no falte la música de carrilera, la música guasca. No sé por qué le dirán guasca, ¿cierto? Música campesina, música de nuestra gente de este norte de Antioquia y del mundo en www.paisajestereo.com. Voy a jugármela contigo, 7:50 minutos. 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El sábado con Paisaje Estéreo. Llegó el

0: Eso y mucho más. La gran noche, los Tucanes de Tijuana. 7:59 minutos. Son las 7 de la mañana, 59 minutos.
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0: 8 de la mañana, un minuto. Para todos los amantes de los relicarios, les envío esta canción. A Rafita, a don Nicolás Zuleta, saludo cordial para todos ellos en San Pedro de los Milagros que nos están escuchando. Son las 8, un minuto ya.

0: Son las 8 de la mañana, 9 minutos, ya son las 8 de la mañana, 9 minutos. 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Vamos a recordar a esta hora, loterías jugadas en la noche anterior. Aquí están los resultados. Lotería de Risaralda, 16-17, Risaralda, Santander, 71-97, 71-97, Santander. Lotería de Medellín, 09-14, Medellín. Astroluna, 73-01, Astroluna. El signo es Aries. Caribeña, 51-03, Caribeña. Cafeterito, 66-94, Cafeterito. Playfor, 89-72, Playfor. El CAS, 594, el CAS. Chontico, 32-23, Chontico. Paisita, 13-39, Paisita. Antioqueñita, 77-14, Antioqueñita. Astrosol, 61-36, signo Aries. Y Dorado, 1778, Dorado.
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0: Esta es una de mis bandas favoritas, Los Tigres del Norte, banda musical mexicana de música norteña, fundada en Mocorito, Sinaloa, México en 1968. Tiene buena trayectoria, con ventas que ascienden a los 30 millones de copias. Es una de las agrupaciones más reconocidas del género debido a su larga trayectoria, de sus éxitos a nivel de toda la comunidad mexicana. ¡Aleluya! Y de todo el mundo, ¿no?
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0: Los Tigres del Norte. Jorge Hernández, acordeonista y vocalista. Hernán Hernández, bajista eléctrico y vocalista. Eduardo Hernández, acordista, saxofonista, bajo sexto y voz. Luis Hernández, bajo sexto y voz. Oscar Lara.
1: ¡Aleluya, aleluya!
0: Ellos son los Tigres del Norte. Son hermanos, todos son hermanitos. ¡Ay, María!
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0: Es una muy buena interpretación a esta hora de la mañana, los herederos del despecho, los herederos del despecho, mis amores. A las 8 de la mañana, 23 minutos, están escuchando Paisaje Estéreo 104.4 FM en el sábado fin de semana. ¡Se acabó julio! 25 de julio ya. ¡Ya, mi María, por Dios, hombre! Esto sí va muy rápido, esto va muy rápido.
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0: que le cueste.
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0: Buenos días, son las 8 de la mañana, 39 minutos, son las 8:39 en Paisaje Estéreo 104.4.
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0: Robus Kesmar en Paisaje Estéreo, Aires del Campo.
1: Son las 8 de la mañana, 46 minutos, 8:46. Vamos terminando en esta mañana, Aires del Campo, sábado, fin de semana. Se acabó Julio, se acabó Don Julio. María, por Dios, hombre.

Ya está confirmado, Juan Pablo Medina, un jovencito de 12 años, vea cómo canta de bien, hombre. Son las 8:53 minutos en la mañana, son las 8:53. Escuchan Paisajes 3, 104.4. Ya les traigo toda la alegría del fin de semana.

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1: Ya son las 9:37, son las 9:37. Ustedes están escuchando Paisaje Estéreo 104.4. Antes de continuar con más música, vamos a la sección de cumpleaños, como siempre, todos los días, la sección de cumpleaños a las 9:30 de la mañana.
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0: Hoy cumples un año más, saludamos a Zaida Eugenia Pérez Lopera en el Barrio Obrero. ¡Felicitaciones, Zaida Eugenia!
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0: Que cumpla muchos años más de vida. Les felicitamos desde Paisaje Estéreo 104.4 FM. ¡Feliz, feliz, feliz cumpleaños, Zaida! Recuerde que a las 5 de la tarde estaremos entregando la ancheta hoy,
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0: para que estén muy atentos, muy pendientes.
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0: 10 de la mañana con 5 minutos. 10 de la mañana, 5 minutos. Buenos días. 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

0: Son las 10 de la mañana, 14 minutos. Ya son las 10, 14 minutos en el sábado fin de semana. 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
0: 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Esto será el lunes 27 de julio. 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La cita es el lunes entonces, 27 de julio, de 8 de la mañana a 5 de la tarde, Brigada de Ecografía Radiológicas. No se les olvide esta gran invitación desde Paisaje Estéreo 104.4 FM. 10 de la mañana, 15 minutos.

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1: Seguimos en tu fin de semana, son las 10:25 minutos, 10 de la mañana, 25.
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¡Qué bueno! ¡Que ahora el billete, hombre! Son las 10 de la mañana, 36 minutos, 10:36. A esta hora presentándoles fin de semana, 104.4 FM. 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Invitación muy especial del 104.4 FM 1037.

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1: Son las 10:54 minutos. Mañana de sábado. Con Paisaje Estéreo 104.4 FM.

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0: 11 de la mañana, 8 minutos, ya son las 11 de la mañana, 8 minutos, estamos presentando el fin de semana, 104.4, la S Hospital Presbítero Emigdio Palacio los invita a la Gran Brigada de Ecografías Radiológicas este lunes 27 de julio, de 8 de la mañana a 5 de la tarde, agenda la cita al 321-779-9083. 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Son las 11 de la mañana, 9 minutos, ya son las 11 de la mañana, 9 minutos, tu fin de semana en 104.4.
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1: Son las 11 de la mañana, 17 minutos, 11, 17 minutos. Lo más reciente de las jefas del despecho se llama Conmigo Tenía Todo.

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2: 11 de la mañana, 20 minutos, 11:20. Amigo Brancé, feliz de mañana, feliz sábado. Fin de semana 104.4.

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0: Buen merengue, es ahora 11:36 minutos. Estamos en la 104.4, el Hospital Presbítero, la decía Hospital Presbítero Meite Palacio. 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Agenda la cita 321-779-9083. Servicio particular y con las EPS que contengan convenio con el hospital. Los que tengan las EPS que tengan convenio pueden agendar la cita 321-779-9083. 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Pilas, los invitamos. Esta gran brigada. 11 de la mañana, 37 minutos. 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

0: 11 de la mañana, 53 minutos, se perdió una billetera negra con todos los documentos de Joan Alexis Pino Correa el pasado viernes 17 de julio, en la noche por los lados del parque cerca de la terminal de Entre Ríos. Quien los haya encontrado, traerlos a Paisaje Estéreo, puede llamar al 316-362-1612, se ofrece gratificación. Se extravió la cédula de la señora Marta Monsalve, quien la haya encontrado, traerla acá a la emisora o llamar al 313-695-8086, se ofrece buena gratificación. 11:53, gracias por estar conectados con Paisaje Estéreo 104.4 FM. Ya viene el compañero Guillermo Vargas, yo soy Luis Gonzaga Ochoa, deseándole feliz tarde. Mañana estaré, Dios mediante, a las 12 del mediodía.
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Es que se cansó de esperar recostado en la cama y a esta hora de la tarde. ¿Qué tal? Bienvenidos. Este es el mediodía con Paisaje Estéreo. Esta es la música en esta tarde bacana. Mediodía. Tranquilo y la cura. Los Luis Guillermo y arranco a esta hora. Como la musiquita, dice.

¿Cómo sigues al mediodía en nuestra compañía? Gracias, muy bien, seguramente que estás muy bien, pasándola bien rico. Música bien tropical, bien vallenata, bien salsa para todos. Un abrazo. La porra caimanera, poli.

104.4. Y se llama Pérdida Total. Pérdida Total. Adiós, Gómez Zapata, esta hora de la tarde. Ya son las 12:37 minutos de la tarde. 12:37.

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1: Estamos al aire a esa hora de la tarde. Claro que sí, soy Luis Guillermo Vargas. Qué placer, hombre, qué bueno. Me encanta complacerles, acompañarles. Buena musiquita, las dos vengo con clásicos para bailar. Toda una programación.

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1:58 minutos de la tarde, es la 1:58. Les presento a Ángel Canales, se llama Nostalgia. Ya viene Clásicos para Bailar. Una tarde como hoy, sábado 25 de julio, te acompaña Paisaje Estéreo. Soy Luis Guillermo, seguimos con más música.

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0: Bueno, ¿qué es lo que está pasando aquí?
1: Yo estoy oyendo los trombones desafinados.
0: Ahí el maestro Velázquez con el bajo, el del clarinete, los hermanos Benítez están borrachos.
1: Bueno, y Alfredo y yo no podemos tomar un trago, ¿eh? ¿Qué es lo que pasa?
2: Lo que pasa es que la banda está borracha. Está borracha. Está borracha.

0: Esta noche le voy a poner un tomo a mi comadre Nicolás.
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0: así como viene ella, así que sigue sonando la música tropical, la música del ayer, la música para recordar, la música y los clásicos que son para disfrutar y para vivir y para gozar. ¿Listo? La cosita, la cosita, la cosita. Y teníamos entonces la música. Armando Hernández, oiga, comenzó a darse con este calor tremendo.
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0: Lleno de clásicos, muy tropicales a esta hora y antes de la pausa. Los Tupamaros y la Chica Gomela.

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0: Es la tremenda con su tongoneadito. Tongo, tongo, tongo, tongoneadito. 2:41. La tongoneadito, ¿no? La tremenda.
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0: La sintética.

0: Cuadra, suena dinamita con eso que se llama Báilalo conmigo, si lo bailas conmigo. 2:49, estamos de puro clásico, de solo clásicos para bailar a esta hora de la tarde. Y que bien.
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0: Seguimos de música 2:50. Llaman a su vientre, Gabriel Romero.

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1: Para bailar a esta hora son las 3. 8 minutos de la tarde, las 3, 8 minutos.
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1: Lloro y canto el Chané, las 3, 8 de la tarde.

0: de clásicos a esta hora de la tarde. Clásicos para bailar.
1: Luis Vargas está al aire.
0: La próxima canción. Toma la época de Macumba, hombre. Toma la época de Macumba. ¡Ay, Dios, cómo suena! Y le recordamos a esta hora. Los hispanos, ojitos hechiceros.

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5: Seguimos media hora más de clásicos hasta las 4 de la tarde. Entonces vaya va. Mere Cumbia Lo Blanco, las 3:35.

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1: Yo quiero verla esta noche, dice. ¡Epa! Aquí están los melódicos. Estamos de clase, que es hora de bailar a esta hora hasta las 4.

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sabe lo que es llegando a su esposa y decirle así: ay, que Dios me perdone todos los pecados y que me perdone la mujer que amo por los malos momentos que por mí ha pasado. Le he negado tiempo, ay, me duele en el alma, lo juro por Dios,

A la mujer hay que brindarle, a la mujer hay que brindarle calidad de tiempo, porque al sentimiento se le acaba el tiempo. Y hay que brindarle calidad de vida, porque ella herida no da el mismo beso.

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1: La que estéreo, la que suena. La que suena. Así nos pasa este viene. Ya viene Víctor Manuel, Juan Luis Guerra, antes Espinosa. Y esto como una pelota. 421.

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1: Olvídame, oye, olvídame si puedes. Las 4:33, seguimos con buena música. ¿Qué tarde más bonita hoy, no? Chévere para compartir con buena música en la programación de Paisaje Estéreo.

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0: Ok, para Zaida Eugenia Pérez Lopera. Zaida Eugenia Pérez Lopera, Dios te bendiga, felicitaciones, feliz cumpleaños, disfrútalo con todos los tuyos y gracias por supuesto por siempre hacérnoslo saber, porque nosotros somos aquí los que les entregamos este cumpleaños. Gracias a todos los que nos llaman, a esos oyentes que están pendientes, y con el patrocinio de Agroindustrias El Progreso celebramos tu cumpleaños. 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
1: ¡Feliz, feliz cumpleaños!
0: Hoy para Zaida Eugenia Pérez Lopera.

0: especial.
1: Óigalo, aquí lo tenemos. Feliz, feliz cumpleaños, mi hermanazo Miguel Granada. ¿Cómo te ha ido, hombre?
2: Miguel Ángel Arias Granada. Bien, gracias, Luis, ¿qué has hecho?
1: Ah, a usted le gusta, es completico el nombre. Miguel Ángel, ¿cómo es? ¿Cómo es? ¿Cómo es?
2: Arias Granada.
1: Miguel Ángel Arias Granada. ¿Cómo te ha ido, mi hermano?
2: Bien, gracias, Luis.
1: Bueno, me encanta eso. Regálanos un numerito, por favor, entonces. Estamos a pedir el favor. A ver, yo miro por acá esta semana. 1, 2, 3, 4, 5, 6, 7. Del 1 al 7, ¿cuál sería el tuyo hoy?
2: Es el número 2.
1: Número 2, Santiago Londoño Peña. Santiago Londoño Peña cumplió años Santiago el lunes Londoño. El lunes 20 cumplió años. Santiago Londoño Peña está de cumpleaños. Gracias, pues, entonces, a nuestros amigos oyentes por estar ahí pegados. 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Miguel.
2: Muchas gracias, Luis.
1: A vos, hombre, un abrazo. Pásala bien.
2: Un abrazo, feliz cumpleaños.
1: Ah, qué bien.
2: Para todos los de esta semana.
1: Por supuesto que sí, hombre, un abrazo. Gracias por llamarnos a las 5 de la tarde, 5 minutos.
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1: Paisaje Estéreo, porque estamos de cumpleaños y hoy lo estamos celebrando como Dios manda, con toda la energía, para que, por supuesto, nuestros cumpleañeros hoy la pasen muy bien y lo disfruten donde quiera que se encuentren. Dios los bendiga a todos. ¡Feliz cumpleaños! Pásenla delicioso y no se queden sin disfrutar su cumpleaños, porque un cumpleaños no se cumple todos los días. Y el cumpleaños hay que disfrutarlo con toda la energía y con todas las ganas, como lo dice Pacho Galán. ¡Cumpleaños, dice!

0: escuchar esas canciones. ¿Cómo se llama mi corazonada? Y lo hacen los legendarios con todo Darío Gómez. Las 5:16 minutos. Hola.
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0: Déjamelo sonar como dice.

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Rico. ¡Qué rico suena! Quiéreme como te quiero yo a ti, mujer. Cómo me gusta, cómo suena esta buena canción. A ver, a ver, a ver, a ver. Con la orquesta La Identidad.

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1: Hágame el bendito favor, porque lo que traigo es buena información y buena música a esta hora de la tarde en este sábado para todos a través de Paisaje. Oye, Paisaje Estéreo.
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Hay mujeres tan divinas que no queda otro camino que adorarlas, ¿sí o qué? Son las 5 y 40 minutos en la tarde. Gilberto Santa Rosa, si no me ves llorando.

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Ya lo saben ustedes, ya se los hemos contado. Determíname un poquito. 5:57, ya viene nuestro rey de las 6 de la tarde, nuestro himno y mucho más.

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2: A esta hora, Paisaje Estéreo rinde homenaje a nuestros símbolos patrios. A continuación escucharemos el himno nacional de la República de Colombia.

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0: como dice, a esta hora de la tarde llegó la noche, va llegando la noche, 6:23.
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0: En tu radio, dos días. El Andarío, ya viene, te voy a enseñar, lo hará Andy Montañez, luego Sergio Vargas y otros muchos más invitados hasta las 7 de la noche. Qué bueno, le he pasado rico con ustedes esta tarde. Aquí estaré, un abrazo para todos, 6:23.

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0: Es una noche que llega en el sábado.
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0: Paisaje Estéreo. Nos gusta programarte a esta hora con mucho gusto. Mis hermanas Rosarios, ella se fue.

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0: Nos encuentran mieles.
1: Yo me despido, 6:59, amigos, mil gracias, Dios los bendiga a todos, pásenla bien, disfruten, descansen, mañana estaremos con ustedes a las 5 a.m. Soy Guillermo Vargas López, para mí fue un placer, chao y hasta mañana.
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